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0: Nada, que le quedan todavía 2 meses y medio. Y bueno, contento, la verdad que contento.
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0: Bueno, mira, aunque que suene una frase fácil, hace todo el mundo, pero en la realidad el Barça está para competir todas las competiciones y para intentar ganarlas. Es evidente que lo más importante es la Champions, porque es lo que te da más prestigio, pero al final hay que volver a ganar en España, que es muy difícil, que cada año es más complicado. Los equipos han reforzado también muy bien este año, va a ser una liga muy, muy difícil y muy disputada. Y vamos a por todo, por lo menos vamos con ese hambre de ganar todo.
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0: Mira, diferencias poquitas. La única que puedo encontrar este año es que el equipo ya lo conozco, excepto a 2 jugadores que hemos fichado y tenemos que ver lo que nos aportan. Pero lo demás es igual, una persona culé y catalana como yo, al final estar en el Barça es lo máximo, sabiendo que he estado aquí como jugador y he estado fuera como entrenador y me he enfrentado a Barça, y es imposible que se te quite la ilusión aquí.
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0: Bueno, yo creo que estamos modificando las cosas porque hay que darle una vuelta. Queremos que el fútbol sala vaya para arriba, que el fútbol sala siga subiendo, que no nos quedemos en un estado muerto como nos estábamos quedando los últimos años después de la salida de la Liga Nacional de Fútbol Sala y cogerlo la Real Federación Española de Fútbol. Y bueno, creo que todas estas cosas que están haciendo, pues vamos a darles pues ese margen de confianza, ¿no? Creo que están apostando por la Federación está apostando por este deporte tan bonito que es el fútbol sala, y vamos a ver si con esto de clausura y la apertura y el supercampeón, pues vamos a ver si le damos una vuelta a nuestro deporte.
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0: No, yo no voy a cambiar un ápice. Voy a mejorar en algunas cosas que tenemos que mejorar con respecto al año pasado y lo que no nos ha ido bien quitarlo, pero vamos a trabajar con las mismas ganas, con la misma ilusión, porque al final sí que es verdad que es una apertura y sí que el que queda campeón de la apertura, bueno, pues te da opción ya a la Supercopa del año siguiente, pero no te da opción, por ejemplo, a jugar en Europa. Entonces, al final va a ser los puntos que hagas en la apertura con los puntos que hagas en la clausura, y el final va a ser lo que se decante para jugar los playoffs.
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0: Bueno, pero también para saber lo que nos estamos jugando y a dónde queremos llegar. Eso es bueno también para saber que estas semanas tienen que ser de mucho trabajo, de mucha constancia, de mucha mejora para intentar aspirar a los máximos títulos posibles.
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0: Muchas gracias a vosotros.
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